Cuando está buena, pues, que te quede una de mi bolito, que te va a marear.

hoy. Nosotros nos vamos. ¿Qué se va a quedar? Le digo, porque el propio sigue lo mío. Ustedes se van. Pero ustedes se van más pesados, están más pesados que yo. Porque ustedes se van, no, o sea, ¿a dónde van a llegar? Y yo estoy tranquilo en mi casa y la digo, güey. Pero bueno, ¿y ahora qué? Me están volviendo. Eso a mí no me parece bien grato.